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1: Son las 20 horas, 31 minutos.
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0: 21:46.
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5: ¿Cómo están, queridos amigos? Bienvenidos a un nuevo capítulo del Fiesta Mix, en un nuevo episodio, en otra semana más, con las canciones y éxitos que nosotros vamos a escuchar y disfrutar junto a todos ustedes y también junto a la red Archi de emisoras en todo el territorio nacional, en todo Chile. Vamos a comenzar de inmediato con nuestro espacio, con buenas canciones, buenos éxitos y, por supuesto, estos temazos que tenemos preparados cada capítulo. Comenzamos con los charros de Luchito y Rafael, Fiesta Ranchera. Luego, la banda tropical de Vallenar, Fiesta Ranchera. Y la Sonora Malecón, con este mix de buena cumbia. Bienvenidos, bienvenidas, comienza Fiesta Mix.

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1: Buena música para acompañarte. Hay diferentes amigos y compatriotas que están fuera del mundo. Los patiperros, como le dicen también. Chilenos por el mundo haciendo patria en diferentes partes. ¿Ustedes conocen alguno? Acá conocemos a varios. Seguimos con la música acompañándote acá en el Fiesta Mix. Vamos con los potros del

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1: Estas canciones también recorren el mundo, así es, en diferentes partes también escuchan nuestro programa en diferentes emisoras. Sigamos con más Fiesta Mix con los chilenos por el mundo. Vamos con esta fiesta ranchera de los Charros de Lumaco.

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1: ¿Y ustedes tienen algún familiar que está fuera de Chile, que se fue hace años, que ahora triunfa en diferentes países? Hay muchos chilenos y chilenas con ese caso y es muy positivo también, que se atrevieron, dejaron sus cosas y emprendieron un nuevo rumbo. Son admirables completamente. Chilenos por el mundo, seguimos con más Fiesta Mix, ahora junto a Peregrinos del Amor y este mix de grandes éxitos en todo el territorio nacional. Escuchas Fiesta Mix.
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Buena música para acompañarte, es el Fiesta Mix. Vamos con los Tigres de Parral. Aquí me quedo contigo, luego Sangre Chilena, La Picaré, Los Morales de Longaví. ¿Qué diablos pensabas? Buena música junto a la red Archi de emisoras en todo el territorio nacional de Arica, Punta Arenas, en tu radio favorita. Es el Fiesta Mix. Siga Master Media en las redes sociales, arroba mastermedia-chile, mastermedia-chile en Instagram. Continuamos con buena música acompañándote, y en este capítulo donde también saludamos y recordamos a nuestros amigos por el mundo, chilenos por el mundo, haciendo patria en otras partes del planeta.

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1: Hay muchas personas también que recorren el mundo, chilenos que están en diferentes partes del planeta y se van cambiando de lugares, van probando suerte. Hay otros que usan caravanas o estas especies de casas rodantes también para recorrer diferentes partes. Pero siempre, en cualquier parte del mundo, hay un chileno. Seguimos con buena música en nuestro programa. Vamos con Hijos de la Cumbia y este mix de grandes éxitos. Estás en la sintonía del Fiesta Mix en todo Chile.

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1: Y en nuestro programa tenemos los estrenos cada semana con buena música. Vamos con esto que lo traen, Eclipsados de Chile. Esto es un lanzamiento exclusivo esta semana con Así Fue, buena versión. Luego, Grupo Fuerza Brava, El Lujo de Tenerte, y Zumba Ranchera con Nadie es Eterno. Lanzamientos exclusivos también en el Fiesta Mix para que vayas conociendo a los nuevos artistas y la buena y buena música que está disponible también para todos ustedes en todo Chile.

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1: Hacemos un poquito de memoria a continuación acá en el Fiesta Mix con Pachuco y la Cubana Can. Qué recuerdos de esta tremenda orquesta y banda que cautivó a todos y todas desde los 80s hasta nuestros días. Vamos con este mix de grandes éxitos y luego llega Banda Clave con ¿Y cómo es él? Estás en el Fiesta Mix.

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1: Pero qué buena música te sigue acompañando en todo Chile. Es el Fiesta Mix. Vamos con Rubén Chute con una cerveza. Luego los cuatro haces de la cumbia, el amor de mi herida y los dinos de Chile. El leñador. Sigamos disfrutando y pasándolo increíble junto a Master Media, el sello de la música chilena.

es la red Archi de emisoras escuchadas a la Macomba. Tengo que olvidarte, buen éxito también en estreno acá en nuestro programa, en este capítulo junto a la red Archi de emisoras en todo Chile. Seguimos con Proyecto Power, con un featuring, una colaboración con Santos Chávez, tremendo artista. Para no empezar a odiarte, estás en

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1: Este temita está dedicado para todas las madres adolescentes, de parte de los machos de la cumbia.
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Linda historia en esa fantástica canción. 17 primaveras, los machos de la cumbia. Seguimos con más éxitos ahora con los bohemios de Chile. Adiós amor, y luego también escucharemos a Ebrios del Amor. Muchacha triste, estás en el Fiesta Mix.

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1: Éxitos brillantes, potentes para acompañarte a ti también. Recomienda el programa a alguien que está fuera de Chile, los chilenos por el mundo que también disfrutan y echan de menos sus raíces. Vamos con este mix a continuación de Américo y Alegría y luego Banda C y La Tarjetita. Seguimos acompañándote en todo Chile con la red Archi de emisoras en el Fiesta Mix. Dale volumen, DJ.

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1: No hemos parado de bailar y pasar lo increíble en el Fiesta Mix. Vamos con más canciones, Garras de Amor en vivo con Gotitas. Luego, Santa Feria y le traigo cumbia. Sigamos disfrutando, pasándolo sensacional en esto que es el Fiesta Mix, junto a la red Archi de emisoras en todo Chile.

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1: Sigue las buenas canciones acompañándote en el Fiesta Mix. Vamos con los Rancheros de Plata, Madre Mía, y los Tigres de Parral. Le Canto a mi Madre. Es el Fiesta Mix de Arica Puntarenas, junto a la red Archie de

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1: Programa y grandes éxitos para que te quedes acá y no te cambies. Recuerdazos que vienen ahora con Media Luna y está enganchado de cerveza con buenos éxitos. Buena música. Estás de Arica, Punta Arenas, en Arica, en Iquique, también en Puerto Montt, en Punta Arenas, en Chiloé, en Puerto Montt, en Osorno, Puerto Varas, escuchando el Fiesta Mix junto a la red Archi de emisoras. Así que sigue disfrutando. Todavía tenemos minutos para seguir escuchando la excelente música.

0: Qué buena versión de Rata de Dos Patas con ese gran éxito junto a nuestra querida amiga de Andrea Castillo y su aquelarre. Llegamos al final de esto que es el Fiesta Mix en este capítulo. Soy Ismael Pereira Calderón. Quiero agradecer la sintonía de cada uno de ustedes e invitarlos a que me acompañen la próxima semana para seguir escuchando la buena música. Somos tu compañía donde quiera que te encuentres y siempre en tu radio favorita. Gracias a la red Archi de emisoras. Que estén todas y todos muy, pero muy bien. Chao, chao, chao.
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la esencia, los reyes del perreo, Alexis y Fido, junto a Looney Tunes, Mad Music Baby, Hell Yeah, coexistiendo entre ustedes, junto al científico Master.

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2: Son las 4 de la madrugada, 57 minutos.
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1: Son las 5 de la madrugada, 56 minutos.
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1: 3 grados. 3 grados en Santiago.
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1: Cooperativa. 6:33 minutos. 6:33 minutos.

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4: 7:01.
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1: Son las 8 de la mañana, un minuto.
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1: 9:01.
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1: 9:30.
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0: Son las 10 horas, un minuto.
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1: Son las 10 horas 27 minutos.
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0: Son las 11 horas, 0 minutos.
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0: Hola, hola, ¿qué tal? ¿Cómo están todos ustedes? Qué gusto de saludarlos. Viva la música chilena, viva las tradiciones. Esto es Aire de Chile. Y en compañía de mi amiga Karina Fuente, hoy tenemos un programa cultural. Hola Karina, bienvenida.
1: Hola Ramón, ¿cómo está? Muchísimas gracias, pues. Bien, muy bien por aquí. ¿Usted cómo estuvo su semana? Cuéntenos.
0: Una semana muy positiva y quiero contar una primicia. Ustedes saben que la semana pasada grabamos el último audiovisual con By Richard y lo hicimos en la Hacienda Los Lingues, un lugar maravilloso. Próximamente va a ser el lugar donde vamos a grabar el programa Fiestas Patrias. Creo que va a ser un gran aporte porque es un lugar patrimonial, yo diría, una de las casas más grandes de Chile, con una infraestructura de primer nivel, Karina.
1: Maravilloso por Ramón. Todo lo que se hace aquí en Aires de Chile es pensando en su gente, en la gente que nos escucha. Continuamos con Aires de Chile. En la entrevista de la semana, hoy tenemos una gran invitada del folclore chileno, la señora Gloria Chacón, directora del grupo Alersal de los Ríos, una grande, gran intérprete, gran cantante de el folclore chileno. Vamos con Ramón al estudio.
0: Nuestro bloque semanal de Aire de Chile, hoy tenemos una gran invitada de honor, la señora Gloria Chacón, directora del grupo Alersal de los Ríos. Hola, Glorita, ¿cómo está? Gusto saludarla.
2: Hola, Ramón, muy bien. Muchas gracias por la invitación a ser parte de este tremendo programa que hace tan hermosa labor.
0: ¿Cómo nace la agrupación Alersal de los Ríos?
2: Bueno, la verdad es que la agrupación Alersal de los Ríos nace hace 20 años gracias a la inquietud de un compañero de grupo en ese tiempo que vivía en La Unión, vive en La Unión actualmente, y que tenía ganas de hacer folclore. Nosotros en ese minuto estábamos haciendo folclore, pero por nuestra cuenta. Así es que él nos conocía a nosotros, sabía que yo cantaba, también tenía una niña, una voz de La Unión muy buena, que él consideró que debían unirse. Y nos conversó el proyecto, la idea, y nosotros aganchamos inmediatamente el tema y nos conocimos y empezamos a ensayar, y la verdad es que la fusión fue muy buena. O sea, fue una muy buena idea de proyecto. El proyecto resultó exitosamente y gracias a Dios las cuecas poco a poco han ido quedando en la memoria de todos los que conocen Alersal de los Ríos y hemos hecho un lindo camino.
0: Estamos conversando con la señora Gloria Chacón, directora del grupo Alersal de los Ríos. Desde Río Bueno salimos al mundo el día de hoy. Usted nos tiene una primicia, una novedad que van a estar en Cuecas Mil. Cuéntanos un poquito referente a esta presentación. Tengo entendido que es la primera vez que van a estar.
2: Así es. Bueno, el Abril Cuecas Mil es el evento cuequero más grande de Chile, que tiene ya 33 años de vida, pero es un evento al cual nosotros habíamos sido invitados en otras ocasiones a participar, pero por una u otra razón no habíamos podido llegar a este escenario. Pero este año, que es un año muy especial para nosotros, también se dio todo para poder asistir, y es por eso que vamos a estar en horario estelar el día 25 de abril a las 10:30 de la noche en esta fiesta, en donde esperamos que la gente goce con las chicoteaditas del sur de Chile.
0: Es el gran grupo, la novedad que tiene este evento de tener Alersal de los Ríos. Hoy día tenemos muchos oyentes, más de 800 radios conectadas desde Arica a Punta Arenas. Tenemos una gran audiencia. Cuéntanos referente a las redes sociales.
2: Bueno, nosotros tenemos nuestro Instagram, que es alersal-de-los-ríos, y ahí también estamos siempre subiendo nuestros ensayos, material audiovisual, cierto, fotográfico, y también tenemos nuestro Facebook, que es Alersal de los Ríos, y normalmente vamos a la par con la información que vamos subiendo ahí y donde tenemos actualizado a nuestros seguidores, que gracias a Dios son hartos, con respecto a nuestros proyectos, a las presentaciones que vamos teniendo, vamos conversando y también a través de las redes sociales creando contactos para los contratos que se hacen para cada evento. Es muy importante las redes sociales, muy muy importante.
0: Muy importante, las llevan hoy en día. Así ¿Cuáles es. Son los hitos más importantes de Alersal de los río en estos 20 años de trayectoria?
2: Bueno, nosotros siempre decimos que todos los escenarios, independientemente del tamaño que tengan ellos, son muy importantes para el ERSAL. Han sido muy importantes porque cada uno de ellos nos ha permitido ir creciendo y avanzando en esto de la música folclórica chilena. Pero sin duda hay algunos que vale la pena mencionar, como por ejemplo las dos posibilidades que hemos tenido para estar presentes en la gran parada militar que se realiza en la elipse del Parque O'Higgins en Santiago. Ahí estuvimos nosotros el año 2013 tocando las cuecas para el presidente de la República, y también la última vez fue el año 2022. Ese fue un honor para nosotros haber podido ser parte de esa fiesta republicana en donde nunca había estado un grupo del sur de Chile hablando desde la novena región hacia el sur. Hemos sido los primeros y nosotros estamos muy felices de aquello porque a Dios gracias también nos fue muy bien. También hemos estado presentes, bueno, en casi todos los campeonatos nacionales de cueca que se realizan en Chile, pero obviamente hay que destacar las dos veces que hemos sido parte del campeonato nacional de cueca más antiguo, con más trayectoria, que se realiza en Chile, como es el campeonato de Arica, campeonato de cueca adulto, en el que estuvimos en el año 2009, que fue nuestra primera vez, y estuvimos también en el año 2023, por ahí si no me equivoco. Así que esas son también dos oportunidades hermosas que tuvimos para compartir con todo Chile. Y bueno, ahora hace poquito fuimos parte de gran campeonato de mundial de cueca que se realiza en Pamplona, España, y también hicimos una pequeña gira por Francia. Así que sin duda son eventos muy importantes que marcan la trayectoria de El ERSAL de los Ríos, que nunca imaginamos, tengo que ser honesta con eso, pero que hemos tratado de guardar muy en el fondo de nuestro corazón, porque van a ser recuerdos que van a quedar por el resto de nuestras vidas y para nuestras nuevas generaciones también.
0: Señora Gloria, hoy nuestra compañía en nuestro programa de Chile, estamos trabajando un concepto que es cueca viva tradicional, y realmente nos hemos llevado una gran sorpresa. Hemos tenido una gran cobertura, muchos comentarios positivos, y estoy pensando, ojalá se pueda dar, y quiero pedirle su opinión. ¿Cómo ve la posibilidad que podamos desarrollar un fit, una colaboración entre El ERSAL de los Ríos y el grupo Madrigal de Pucón? Le digo que les quedaría una cueca de primer nivel.
2: Bueno, nosotros siempre estamos abiertos a hacer colaboraciones, a ser parte de nuevas innovaciones también, porque todo lo que sea beneficioso para mantener viva nuestra cueca chilena, más aún en nuestro estilo, que es el estilo tradicional de la cueca, que no pasa de moda, que no es una moda, nosotros siempre queremos trabajar por ello. De la forma que fuere, siempre estamos disponibles. A nosotros un poco, don Ramón, nos perjudica la distancia porque estamos un poco lejos de todo, pero yo siempre he pensado que más hace el que quiere que el que puede. Así que siempre le ponemos harta voluntad a todo eso.
0: El tiempo pasa tan rápido que nosotros, miren, ya estamos finalizando abril, y nosotros Master Media ya estamos trabajando la previa, lo que es Fiestas Patrias, porque tenemos que planificar la grabación del programa de televisión con TVN Aire de Chile, Fiestas Patrias, y nuestra intención, y lo hago oficial, es tenerlos, y nuestra, bueno, una propuesta que podamos grabar en la sexta región, en la Hacienda Los Linques. Ya tenemos un preacuerdo con las gerencias de esta empresa, y sería maravilloso de contar con usted y los grupos más importantes de la música chilena. Tengo mi intención de desarrollar el mejor programa de televisión de Fiestas Patrias que se ha desarrollado en el último tiempo, a pesar que nosotros lo hicimos el año pasado y hacía 28 años que no se grababa un programa de televisión de Fiestas Patrias, que tuvimos una gran sintonía, y nos gustaría contar con El ERSAL de los Ríos. Creo que sería una gran vitrina para salir al mundo internacional y también nacional.
2: Es hora también de que Chile y el mundo sepan de los nuevos grupos cuequeros que existen. Yo creo que es muy necesario también dar a conocer los nuevos trabajos y dar tiraje a esta chimenea que está ávida de nuevas composiciones, de buenas cuecas, de buenos autores, de innovaciones en la misma cueca, que sería bonito que la gente de Chile y el mundo conociera, que obviamente nosotros siempre, como le dije anteriormente, estamos dispuestos a trabajar para hacer buenos programas. Yo no recuerdo realmente un buen programa hace muchos años que no se realizan realmente. Yo creo que el que usted hizo, pero ya había pasado varias décadas desde que sí. No se renovaba este material en televisión.
0: Y para ir terminando, te invito, Glorita, a despedirse.
2: Primero que todo, le agradezco a Ramón por permitirnos ser parte de este sello discográfico que nos ha respaldado estos últimos años de El ERSAL. Agradecer en nombre de mi familia, Grupo El ERSAL de los Ríos, por el cariño. Todas las personas que descargan nuestra música también es muy importante agradecer a quienes nos van a ver a los eventos y a quienes han comprado años atrás también nuestras producciones, que bueno, ahora las pueden escuchar a través de las plataformas discográficas de Master Media Music.
0: Toda la suerte, el éxito, y estamos en contacto. Les envío un abrazo.
2: Un abrazo también con mucho cariño para usted desde el sur de Chile, Río Bueno. ¡Nos vemos!
1: Y luego de escuchar a nuestra amiga Gloria Chacón en esta interesante entrevista, nos vamos con Alersal de los Ríos, una cueca maravillosa. Dolorosas son las penas.

0: mis queridos amigos, bienvenidos a Aires de Chile, porque hoy conversaremos acerca de una realidad que casi todos estamos viviendo en este mundo, que está avanzando demasiado rápido. Pausa en medio del ruido. Es el título que le hemos puesto al programa el día de hoy, donde trataremos de bajar las revoluciones, aunque el mundo nos pida lo contrario.
1: Qué gran tema el de hoy, Karina. Hoy vamos a hablar de algo que nos toca a todos. El estrés, la rapidez, el todo para ayer, el vivir pegado al celular, Karina. ¿Te suena familiar? Vivimos en una época donde responder tarde un mensaje ya parece pecado, donde descansar da culpa y donde estar ocupado es casi un símbolo de éxito. Pero, ¿qué pasa con nosotros? Hoy queremos preguntarte, ¿hace cuánto no tienes un momento realmente tranquilo? ¿Te cuesta desconectarte? ¿Sientes que tu cabeza nunca para? La verdad es que nuestro cuerpo y mente no están hechos para vivir en modo urgente todo el tiempo. Y aunque no podamos frenar el mundo, Karina, sí podemos elegir pequeñas pausas. En este programa te vamos a contar actividades simples, reales y alcanzables para desconectarte sin necesidad de arrancarte a una isla paradisíaca. Porque descansar también es necesario para seguir. ¿Qué le parece este tema, amiga?
0: Yo diría que muy adecuado para estos tiempos. Todo el mundo anda de allá para acá rápido, preocupado de todo, que una cosa que otra. Y no nos detenemos a pensar que nos estamos cansando mucho más día a día, deteriorando nuestra salud mental también, que es muy importante. Pero en este programa estamos para contarle a la gente cuáles son esos tips para poder lograr un cierto descanso en esta vida tan agitada.
1: Estamos escuchando a Karina Fuente, nuestra futura psicóloga. Y ahora nos vamos con la cueca viva tradicional.
0: Así es, mis queridos amigos, porque esta música es preparada especialmente para todos ustedes. Madrigal de Pucón llega con Se murió mi gallo blanco, Grupo Alborada, Correteados Mix. Para ustedes, vamos a escuchar.

0: Y ahora sí, vamos a lo práctico, porque todos pensamos, sí, necesito descansar, pero no sabemos cómo.
1: Aquí van algunas ideas simples que podemos aplicar incluso en nuestro día a día. La pausa consciente, aunque sea 5 minutos, se apaga el celular, nos sentamos, respiramos profundo, no hacemos nada, también es hacer mucho. Caminar sin rumbo. Esto quiere decir que podemos salir a caminar sin apuro, sin un objetivo. Puede ser por el barrio, por una plaza o incluso dentro de la casa, si no podemos salir. Desconexión digital. Esto es tremendamente importante. Intenta 1 hora sin pantalla al día. Sí, cuesta muchísimo, pero funciona desconectarse. Volver a lo simple también. Escuchar música, tomar 11 citas tranquilo, regar las plantas, cocinar sin prisa. Cosas que antes eran normales y que hoy son un lujo. Espacios personales también. Ese ratito solo para uno, sin exigencias, para leer, ver una serie o simplemente descansar. Muchas veces creemos que descansar es perder el tiempo, pero en realidad es recargar la vida.
0: Karina, este tema creo que es muy reflexivo. Yo estoy pensando en algunas ideas que se puedan desarrollar. Creo que se debieran desarrollar mucho más talleres pensando hoy en la población, en los adultos mayores, en la familia. ¿Y por qué no crear rutas turísticas con este concepto, la desconexión, sobre todo del mundo digital? Creo que nosotros hoy no hace falta recuperar esos espacios. Creo que lo hemos perdido. ¿Qué opinión tiene usted?
1: Vamos a realizar la campaña que se va a llamar Sin Teléfono. Una escapadita sin teléfono.
0: Volver a lo natural, volver a la vida normal, a la vida en familia. Y ahora nos vamos con la tonada corralera.
1: Porque la reina de las medias lunas nos acompaña el día de hoy en Aires de Chile, la señora Mirta Iturra con Taita Palatajá. Y esta chiquilla que vive en Talca, Karina Fuentes, nos trae: preparen las riendas, pongan la frena. Vamos a escuchar, mis amigos.

0: Ya estamos de vuelta en nuestro programa Aire de Chile. Estábamos escuchando a las dos reinas de la fiesta corralera, la Tsunamiti Turra y nuestra amiga Karina Fuentes. Estamos llegando al final de Pausa en Medio del Ruido, Karina. Y queremos dejarte algunos tips. No necesitas escapar de tu vida. Necesitas aprender a hacer pausas dentro de ella.
1: Porque cuando descansamos, hay tres cosas que hacemos mejor. Pensar, sentir y disfrutar. Tal vez hoy no vamos a poder cambiar todo, pero sí podemos apagar el celular un ratito, salir a tomar un poquito de aire o simplemente darnos permiso para parar. Y eso ya es un gran paso. Recuerda, no todo es urgente, no todo es para ayer. Y tú también importas. Nos despedimos con una frase que nos deja pensando. Los grandes cambios comienzan con pequeñas decisiones.
0: Karina, usted tiene esa información como estudiante de psicología.
1: Cuénteme.
0: ¿Cuántas personas hoy tenemos en el país con licencia médica, con estrés? ¿Cuántas personas hoy están con depresión? Quizás por estos mismos temas que nosotros hemos planteado hoy.
1: Uy, es una estadística bastante grande, Ramón, bastante amplia. El estrés está a la orden del día, por decirlo de alguna forma. Datos duros no tengo, pero sí le puedo decir que en cierta forma, en cierta medida, todo el mundo tiene un grado de estrés en lo que va del año, porque cada vez más se apresura más la vida y estamos bajo presión todos los días, muchísimas cosas que hacer, muchísimas responsabilidades. Entonces, por eso este programa está especial para eso, porque hay que parar en algún minuto.
0: Sería interesante desarrollar a lo mejor terapias de descanso durante el día, sobre todo pensando en los trabajadores de empresa. Por ejemplo, hay muchos trabajadores que tienen una hora de colación y quizás se toman 30 minutos, pero ese diferencial de 30 minutos, ¿por qué no llegar, aunque sea unos 15 minutos? Creo que podría ayudar mucho. Yo voy a contar una experiencia, Karina, cómo afectan los cambios en las personas. En los años 90, yo trabajé en Amy Odeon, que tenía a cargo la Gerencia de Recursos Humanos, y la compañía se cambió de una casa que estaba en Mujica al Bosque Norte, un edificio inteligente. Y yo observé dos factores. Uno, los vidrios. Eran vidrios oscuros, como polarizados, pero a la entrada del piso teníamos la Embajada de Israel. ¿Qué significa eso? Que teníamos casi todos los días amenazas de bomba. Y para mí eso era un estrés permanente. Y nunca había tenido tantas licencias médicas en la compañía ese año. Y al final la compañía decidió irse de ese lugar por un tema también de salud mental. ¿Se da cuenta que factores a veces externos afectan en la salud de las personas y también en el rendimiento del trabajo? Una historia que quise contar hoy, experiencia en recursos humanos. Y la mejor música folclórica, Karina, está en Aire de Chile.
1: Por supuesto que sí. Como siempre, los peticeros nos visitan con Las Vueltas también. Mis amigos, con Tormento y Pandero, Caballo Triste. Vamos a escuchar a estos grandes de la cueca.

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0: Mis amigos, les quiero contar que tenemos en línea una gran invitada, investigadora cultural. Bienvenida, Anita Atenas. Vamos con Ramón al estudio.
1: Hoy tenemos una gran invitada, la señora Ana Atenas Yáñez, presidenta de la agrupación de folcloristas de Puente Alto. ¿Cómo está, Anita? Gusto saludarla.
2: Hola, mucho gusto también, Ramón, de estar con ustedes hoy día en este programa y que nos den la posibilidad de conversar para irle contando de nuestra actividad acá en la comuna de Puente Alto.
1: Yo conozco muchos años a Anita y tiene una gran trayectoria en el folclore y voy a contar una primicia. Trabajó directamente con Margot Loyola. Cuéntanos esa experiencia con su amiga de toda la vida.
2: Bueno, esa es una etapa muy bonita de mi vida porque tuve la suerte y el privilegio de haber conocido a esta gran maestra de nuestra cultura tradicional, Premio Nacional de Arte, donde me enseña a, también a poner en valor la experiencia que yo poseía, porque en realidad yo soy de la zona de Colchagua, nacida en La Estrella, y después ya me radiqué acá en Puente Alto, ya llevo más de 40 años radicada acá en Puente Alto, y cuando yo comienzo con la maestra Margot, me integro al Grupo Palomar, donde participé por 19 años, tuve la suerte de ser su alumna, y de ahí es que nace esta amistad tan bonita, y también

0: nace mi compromiso con lo que es la cultura tradicional, darle la seriedad que esto tiene, el trabajar con la cultura, con nuestra identidad.
1: Yo siento, Anita, que el legado de Margot Loyola le falta más presencia en el mercado. En la primera instancia, lo que yo he observado partió muy bien, pero creo que falta un mayor apoyo y proyección de esa gran obra de Margot Loyola.
0: Sin duda que sí, tengo la misma apreciación. Creo que falta a nivel de país darle la importancia y la relevancia al legado que ha dejado nuestra Premio Nacional de Arte, como es la maestra Margot Loyola, porque no es menor el trabajo de investigación. Todo está absolutamente, digamos, respaldado a través de libros, de su música. Ella fue una gran intérprete, aparte de ser investigadora, y siento que hace falta a nosotros como folcloristas, nos hace falta el que se le dé la relevancia y la importancia a todos los grandes investigadores que ha tenido nuestro país, que tiene hoy en día, y que no hay espacio y que no están los reconocimientos, o sea, hay algunos reconocimientos, pero yo creo que debiera ser tener una mayor importancia, una mayor relevancia, sobre todo a nivel de educación.
1: Chile ha tenido grandes mujeres que han hecho un gran aporte al folclore. Por ejemplo, Violeta Parra, Margot Loyola, que estamos conversando, Mita Iturra, que ha sido, yo diría, una gran líder, sobre todo de la fiesta corralera.
0: Así es.
1: Silvia Infantas, creo que a nosotros nos hace falta reconocer más y recordar a nuestros artistas que han hecho historia.
0: Debieran haber espacios donde las personas que hoy en día siguen vigentes en nuestra comunidad folclórica puedan dar charlas, puedan haber tertulias, debieran haber lugares, instancias donde uno pueda asistir o a buscar material para seguir profundizando en lo que es el folclore. Yo creo que hoy día, si bien es cierto, ha resucitado un poco todo lo que es la expresión folclórica, también hay un límite y hay un filo que es muy agudo de desvirtuar lo que corresponde a los parámetros tradicionales, porque falta todavía que esté esa parte de la docencia, que estén los espacios y que estén, digamos, el financiamiento para que los maestros que quedan hoy día y que son muchos, debieran tener más relevancia para que puedan impartir sus conocimientos.
1: Estuve conversando con una gran amiga, investigadora del folclore tradicional, nuestra amiga Ana Atenas Yáñez. Y ahora vamos a entrar a la tierra derecha. Quiero que nos cuente un poquito de esta muestra costumbrista que se está desarrollando en Puente Alto. Más de 26 años con este evento que realmente ha sido un gran aporte para la comunidad.
0: Sí, nosotros estamos muy orgullosos de esta actividad. Ya efectivamente cumplimos este año 26 años con la muestra costumbrista. Como organización vamos, ya estamos en los 30 años y la verdad que para nosotros es un tremendo orgullo de que este evento que se ha hecho siempre desde el esfuerzo y desde la bondad de todos los que componemos esta agrupación, sea hoy día reconocida como parte del patrimonio vivo de la comuna de Puente Alto, donde hemos dado cuenta que la comunidad pone en valor digamos, este patrimonio y que nos insta a que sigamos porque les gusta participar. De hecho, el público asistente es muy masivo, hay mucho interés también de participar en la parrilla artística, en los stand con los artesanos, en los stand de gastronomía. Y para nosotros eso es una satisfacción porque eso indica que la misión con la que parte esta institución ha dejado frutos y hoy día podemos decir con satisfacción que dejamos una gran actividad que llena de orgullo a nuestra comuna de Puente Alto y la provincia Cordillera.
1: Vamos a hacer una invitación a toda la familia de la región metropolitana que puedan visitar esta muestra y lo que más me llama la atención, que aquí tenemos música en vivo, misa a
0: Sí.
1: la chilena, juegos criollos y comida típica. Eso me gustó.
0: Sí.
1: Artesanía, payadores, cruz de rayuela, los amigos de Puente Alto, clases de cueca. Eso también es muy interesante. Más de 30 agrupaciones folclóricas de Puente Alto y muchos más. ¿Qué me dice usted?
0: Un muy lindo panorama para todas las familias de la área metropolitana para que nos acompañen pues, y vengan a disfrutar de la comida rica, de los sabores de antaño que nosotros acá los mantenemos vivos y una parrilla artística de primer nivel. Tenemos grupos de acá, de la provincia Cordillera, y también grupos invitados de otros lugares de fuera, digamos, digamos, de Santiago, que les encanta, digamos, esta actividad y que gentilmente vienen a acompañarnos también, como el caso de las Valdivianas, que son dos cantoras maravillosas. También vienen las Tres Magdalenas de Isla Maipo, y así vienen varios artistas de afuera y los grupos nuestros. Pues está nuestro payador de acá de la zona, que viene con un grupo de payadores, que es Jorge Céspedes Romero, y nuestros grupos que está ahí a Rehue, Paso Chileno del Nocedal, Huayna Tusuy, Bafopal, Los Camotes de la Cueca, por nombrar algunos, el grupo Caranainay, el grupo Joque Dehue, Copigüe y Espuelas, Los Amigos de Coyhaique, todos estos grupos, y quedan muchos más que nos van a estar acompañando en esta versión.
1: El mejor panorama cultural está en Puente Alto. Le envío un abrazo y toda la suerte, el éxito.
0: Muchas gracias, y que no olviden que el día domingo tenemos Misa a la Chilena, que se hace ahí en el mismo escenario, y que tenemos que toda la comunidad de Puente Alto nos acompañe, y todos quienes quieran venir a compartir y dar gracias, digamos, por todo lo bueno que el Señor nos ha entregado. También tenemos ese espacio para regocijo de nuestra alma.
1: Maravilloso, así que ahí vamos a estar presentes.
0: Muchísimas gracias a ustedes, a Master Media, por acompañarnos y por apoyarnos también en esta actividad, por difundir nuestras actividades. Se agradece mucho este espacio.
1: Gracias, Rita. Ya estamos de vuelta en nuestro programa Aire de Chile. Y ahora vamos con la nueva generación del folclore chileno.
2: Nos visita la gran Fernanda Martínez con Chamanto y Rodeo. Jovina Pereira, mi querida amiga, también llega con Quisiera. Vamos a escuchar.

0: Y ahora te invitamos a bailar dos pies de cueca, Karina.
1: Y seguimos con la cueca, hermosa cueca chilena. Dulce Patria nos trae Fuerte es el lazo. Brotes de punta y taco llega con La niña de trenzas negras.

0: Estamos finalizando este capítulo, Karina, y yo no me quiero ir del programa. Tenemos el país más lindo del mundo, la mejor fruta, los mejores vinos, el mejor festival latino y las mujeres más lindas del universo.
1: Ganó puntos con lo que dijo al final. Eso, bien, muy bien. Mis queridos amigos, tenemos que despedirnos, pero no sin antes contarles que pueden enviarnos sus comentarios, sus sugerencias al correo electrónico mastermedia.radio@gmail.com y también al fono WhatsApp +569 974 151 52. Bueno, y además de sus comentarios, de sus sugerencias, también déjennos todo su cariño para que sigamos haciendo este programa Aires de Chile con todo el ánimo del mundo.
0: Karina, Master Media ya se está preparando para celebrar el Día de la Madre. Y los próximos días vamos a enviar a todas las radios del país toda la selección musical dedicada a nuestras madres chilenas. Que tengan una linda semana. Un abrazo.
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0: Son las 12 horas 11 minutos.
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1: Son las 12 horas 48 minutos.
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un saludo para toda nuestra banda que está con nosotros esta bonita mañana. Vamos a mandar un saludo para toda la banda, para la Lori, para la Felipa, para la Ricarda, para el Gordo, el Peca.

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